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0: Son las 8:27.
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3: Son las 10:05.
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1: Señoras y señores, aquí estamos, por la gracia y misericordia de Dios, transitando otro día más del último año del gobierno del familión. ¡Despiértese! Este es el último año del gobierno del familión. Y ellos lo saben. Hemos escuchado esa cadena tantas veces lo quiere poner Xiomara. Y esa cadena sirve para darnos cuenta quiénes son. No les es suficiente con tantos periodistas comprados que tienen para mandar sus mensajes, que nos zampan la cadena y nos zampan la cadena. Puta, qué jode eso ya, hombre. No se dan cuenta los estrategas come mierda que tiene Xiomara, que entre más la ponen, ¿qué dice la gente? Nada, huevos es bueno. ¿Qué creen ustedes que pasa cuando sale esa señora en la cadena? Fíjese que esta señora, en vez de decir que el año 2025 va a ser promisorio, que el año 2025 va a ser bueno, que el año 2025 lo vamos a declarar el año de la familia, el año del amor, el año de la amistad, el año de la paz, de la reconciliación, dice 2025 es el año de la segunda gran victoria. ¿Quién dice? En la filosofía popular, allá donde yo escuchaba en mi pueblo, decían que no hay segunda buena. Y en política, cuando hay segunda buena, es cuando tu mandato ha sido extraordinario. Y en el caso donde hay reelección, el presidente electo se preocupa para que sus primeros 4 años sean buenísimos para poder aspirar a un segundo mandato. ¿Cómo esta señora viene a decir que 2025 va a ser el segundo año de la victoria si habla, apunten, de conspiraciones, de injerencia, de dictadura, de lucha feroz, de bloqueos, de campañas sucias, de guerra psicológica, de la élite dominante, de traidores? Y cierra su discurso: vamos a ganar la segunda gran victoria en el 2023. ¿En qué cabeza cabe? El alfabeto como ítem de cada letra para escribir las ideas del discurso se termina, no es suficiente. A, B, C, D, llega hasta la Z y le faltan letras para seguir poniendo punto. Y entonces agarra los números y si usted sigue apuntando, llega hasta el infinito de tanta perorata que habla esta señora. Los mensajes de Año Nuevo fueron creados por reyes y por emperadores para transmitirle ¿qué al pueblo? Confianza y esperanza. De pronto el rey y el emperador gobernaba con vaso de hierro, violentaba la integridad física de mujeres, de hombres, de esclavos, y un corazón pervertido como el de un emperador o de un rey de aquellos tiempos se volvía tan generoso que entonces se creó el indulto. Fíjate. ¿Y saben cuándo se aplicaba el indulto? Cuando se aproximaban los finales de un periodo. Normalmente, no sé si ya había calendario, dijeron, bueno, al terminar este año, el rey va a ser generoso y va a indultar a alguien. El primer gran indulto que desde la era cristiana conocemos es el de Barrabás. Entonces dijo el emperador romano, mostrando benevolencia, y dice, les voy a soltar, como es tradición, a un criminal para mostrar un gesto amable después de las atrocidades de todo su gobierno. En términos puntuales, hasta el más grande tirano, desde el trono en el que se encontraba, se mostraba ante el pueblo un poco benévolo. En el Coliseo romano, cuando ya un guerrero tenía a tiro a su contrincante y le ponía la espada aquí, volvía a ver al emperador, al rey. Y ese momento, si hubiesen habido cámaras, todas las cámaras ponen en primer plano al rey o al emperador esperando darle la orden al guerrero. Emperador, rey o César. Entonces, silencio en el circo romano. Silencio absoluto. Porque la potestad de la vida o la muerte, ¿a quién le correspondías? ¿Al rey, al emperador o al César? Y en un acto de magnanimidad, el rey decía, ¿muerte o que viva? Y sabía que ese era un momento político. De pronto el guerrero que había perdido la batalla era popular entre el pueblo. Y cuando el rey le hacía así, el pueblo lo aplaudía en un acto calculado. Y como antes no habían cadenas de las que abusa esta abusadora Xiomara Castro Sarmiento, entonces mandaban a los pregoneros a leer las proclamas. De pronto las proclamas eran impopulares. El aumento de tributos, una ley que suplantaba una ley cristiana y decía, ahora se prohíbe orar al Dios de ustedes, ahora me van a orar a mí. Pero siempre, siempre de siempre había guardada una acción del gobernante, y especialmente en el final del año, dependiendo del calendario que gobernaba la nación. Entonces, de la era moderna para acá, cuando ya la televisión y la radio, por ejemplo, el mensaje de radio fue el primero. Entonces, en la época de Navidad, de fin de año, los gobernantes sacaban lo mejor que podían sacar de la podredumbre que tenía. Y le mandaban al pueblo un mensaje esperanzador. ¿Se imaginan ustedes los mensajes de los presidentes en la segunda, en la tercera, en la primera y en la segunda guerra mundial? ¿Cómo sería? ¿Cómo sería un mensaje a la nación en medio de una guerra? ¿Cuál fue el mensaje? Lo que más recuerdo, el recuerdo reciente, le dio George Bush a las tropas en el Medio Oriente, en Navidad. ¿Sabían ustedes que George Bush agarró un avión sin que nadie se diera cuenta y se fue a celebrar la Navidad con los soldados en Irak? ¿Qué mensaje le dio? La Guerra Santa, que es una de las guerras más cruentas, suicidas, como lo que vimos en las últimas horas en Nueva Orleans, tiene un tiempo para orar. Paran los disparos y se ponen a orar. Pero esta doña, desde el primer día de su mandato, y ella no mide si hay día de la madre, ella no mide si hay día de muertos, ella no mide si hay día del padre, ella no mide nada, ella va encima. Porque la situación que enfrenta de manera personal la obliga a ir encima. Entonces estamos viendo en la cadena de radio y televisión no a una presidenta, sino a una madre angustiada, a una esposa angustiada y a una cuñada angustiada. Lo estamos viendo. Hoy hablaba con un grupo de banqueros y me decían, a pesar de ver estas cosas de la señora. Entonces, ese mensaje de doña Xiomara en la cadena de radio y televisión, hay una persona que lo entiende. Y esa persona que lo entiende es Ana García Hernández. De los 9 millones de hondureños, Ana García Hernández la entiende. La entiende la mamá de Tony Hernández. La entiende la esposa de Tony Hernández. Porque ellos ya pasaron ese momento que está viviendo doña Xiomara. Lo voy a repetir para el bar. Hay que decir las cosas como son. Voy a repetir para el bar. Está caliente aquí, papayito. Ese mensaje de la cadena de radio y televisión que propicia Xiomara no lo entienden los 9 millones de hondureños. ¿Lo entiende doña Ana García de Hernández? ¿La mamá de Juan Orlando Hernández? ¿Doña Elvira? Y lo entiende la esposa de Juan de Tony Hernández. Y lo entiende la esposa de Chancleta. Y lo entiende la esposa del Cachiro. Y lo entiende la esposa de Libreta. De los Valle Valle. Esos son los que tienen. Te ve encima, encima, encima. Entonces yo escucho el mensaje del rey de España. Escucho el mensaje del rey de Inglaterra. Escucho el mensaje del presidente de Colombia. Lo escuché. El mensaje del presidente de Argentina. Los mensajes presidenciales van de acorde a los tiempos. Y doña Xiomara pasó a la historia al convertirse en la más grande abusadora de las cadenas de radio y televisión. Ni Michelete, ni Michelete. Abusiva con las cadenas de radio y televisión para transmitir un mensaje de odio, de mentiras. Ah, misión cumplida es. O sea, nos convoca a una cadena de radio y televisión para escuchar sus mentiras. Aquí está. Ah, le informa al pueblo que misión cumplida. Lo que me encomendaron, lo cumplí. ¿Qué has cumplido, mamita? ¿Dónde está la Sisi? ¿Dónde está el peaje? Misión cumplida. Ve en un mensaje de Navidad y de Año Nuevo diciendo que víctima. Soy víctima de ataques. ¿Quién te ataca? Díganme, una persona que ataca a Xiomara, una sola. Un grupo que ataque a Xiomara. ¿Quién? Estás mintiendo, Xiomara. Nadie te ataca. Vamos a ver. El grupo empresarial hace migas con vos. Es San Pedro Sula. Es la mejor presidenta. ¿Quién? ¿Quién te ataca? B. Ataque. C. Una lucha feroz. Aquí interesante esto, Xiomara. Decís que has estado en una lucha. ¿Quién te escribe los discursos, Xiomara? Para que vengas a decir que estás en una lucha permanente. Vamos a ver. ¿Qué es lo primero que se le viene a la cabeza a usted por lucha? A mí se me viene Titanes en el ring. El Santo, el Enmascarado de Plata contra Blue Demon. Lucha, ¿va? ¿Y qué pasa? ¡Pu, pu, pu, pu, pu, pu, pu! La evidencia de una lucha son las marcas en el rostro. La evidencia de una lucha son las canas que adquirió Obama en una administración de un año. Obama entró con el pelo negro y salió con el pelo blanco, con más arrugas. Y Xiomara, en esta lucha que dice que tener, tiene una piel de porcelana que no la tiene ni Paris Hilton. La muestra de una lucha es el rostro de los hondureños en los hospitales. Xiomara habla de una lucha a la que se ha sometido sin tener ninguna marca en su rostro, sin tener ninguna marca en sus manos. Tanto así que la familia presidencial está íntegramente conformada. ¿Cuál lucha? ¿Cuál lucha? El hijo de Biden, preso. El hijo de Petro, preso. La mujer de Pedro Castillo, presa. ¿Y los familiares de Xiomara? ¿Qué es la presidencial? Entonces decime, ¿cuál es la lucha? Está bien. Esa es una marca. Obama entró así, así salió. ¿Qué rostro? Un presidente que trabaja se envejece en el primer año. No se rejuvenece. Y Xiomara Castro Sarmiento, sin marcas de dolor, sin marcas de nada, se ha rejuvenecido. Tiene nueva dentadura, tiene nueva sonrisa, tiene nuevo cutis, tiene nuevo pelo, tiene nuevas uñas de porcelana, botó el Casio y compró un Apple Watch. ¿Es eso? ¿Cuál es la lucha? ¿Con quién está luchando? De un bloqueo. ¿Quién la bloquea? ¿Quién la bloquea? Hace y deshace en este país. ¿Quién la bloquea? C. Una campaña. ¿Quién le monta campaña? Las campañas las montan ellos. Contra la representante permanente de la ONU, la señora Alice Checkerbox. Ella monta una campaña contra la distinguida embajadora de los Estados Unidos, Laura Dowu. Ella la monta. Ella monta una campaña contra el ingeniero Salvador Narrala y su esposa Hiroshka Elvir. Ella monta campañas. Ella monta una campaña. Ella la monta contra una dama como Gabriela Castellanos. Ella monta campañas contra la AACJ. Ella monta campañas contra Fopride. Ella monta campañas contra todo mundo. Ella la monta y la financia. Para eso nos convocas a una cadena. Para mentir, mentir y mentir. ¿Dónde están tus cicatrices? Las llevo en el alma. Sí, en el alma, pero no son cicatrices por gobernanza. Esas son otras cicatrices, no jodas.
2: Y la de la derecha se queda. Esa no está moderna, del 2024, gracias. Una guerra psicológica.
1: ¿Quién?
2: ¿Quién te hace una guerra psicológica, mamita?
1: ¿Quién? ¿Quién? Y para empezar, ¿qué es guerra psicológica? ¿Y cuán efectivas son las guerras psicológicas?
2: Hasta hoy, cuando lees, yo no te miro que estás leyendo incongruentemente. Por lo tanto, la cuestión psicológica en lectura no está.
1: Cuando improvisas, bueno, esa ya no es cuestión de guerra psicológica, sino de otra habilidad que no tenés.
2: ¿Cuál guerra psicológica? ¿Y cuáles son los efectos de esa guerra psicológica?
1: Para que te vayas acostumbrando. La guerra psicológica la imponen en la cárcel donde está el Chapo.
2: Para que te vayas acostumbrando. Ese es psicológico.
1: El Chapo no sabe cuánto es de día, cuánto es de noche,
2: ¿verdad? Y empiezan a hablar solos con él y pegan con los palos. Eso habrá tiempo.
1: Si Omara habla en una cadena de radio y televisión, en el inciso F, de una élite dominante,
2: tu marido se precia de pertenecer a esa élite dominante y dice en sus discursos:
1: mi familia es terrateniente. Dice que esa es élite dominante. Vos perteneces a una élite dominante. ¿Quién en Honduras se da el lujo de tener dos casas como las que vos tenés? Tenés casa aquí en Tres Caminos y tenés casas allá en Valle de Ángeles y tenés casas en Olancho, hijo de puta. Esa vez tú, vos sos élite dominante, hermana. Hasta hace poco tu marido nos dijo que no tenías RTN y que no tributabas impuestos. Hasta hace poco. Entonces, ¿quién se da el lujo de solo una élite dominante, no?
2: ¿Cuál élite dominante?
1: ¿Cuál élite dominante? Vos perteneces a la élite dominante y vos te llevas con la gente de la élite dominante. Por lo tanto, estás mintiendo en la cadena. No hay élite dominante que te esté serruchando tu gobierno. No hay élite dominante.
2: Y si hubiese élite dominante, con tu élite política y militar las confrontas y los chantajeas.
1: Vos tenés en una sola mano a la élite militar, está a tu servicio. La élite policial está a tu servicio. La élite institucional está a tu servicio. Entonces tenés suficiente fuerza para enfrentar a una élite dominante, élite económica.
2: A Xiomara Castro Sarmiento, no hay nadie que la zorre por 1,000,000,000 de lempiras.
1: Lo repito para el bar, póngame por la barra. Élite.
2: A Xiomara Castro Sarmiento, no hay nadie en Honduras que la humille por 1,000,000,000 de lempiras.
1: Come, decime.
2: ¿Quieren números? ¿Quién maneja 10,000,000,000 de dólares en remesas? ¿Quién lo maneja?
1: Xiomara. ¿Y desde cuándo lo maneja? Desde que un plumazo dijo, las reservas que entren a Honduras las voy a manejar yo a través del Banco Central. ¿Saben cuánto es?
2: 10,000,000,000 de dólares al año.
1: ¿Por cuánto? Lo voy a repetir para el bar. Xiomara Castro Sarmiento maneja a su discreción 10,000,000,000 de dólares que provienen de las remesas. Lo maneja porque ella tiene la llave de la bóveda del Banco Central.
2: ¿Cuántos millones sacaron de las reservas internacionales?
1: Hot. Mensaje navideño. G. Traidores. Traidores.
2: Traidores. ¿Por qué Ortega no ha venido a la Casa de Gobierno, Xiomara? Voy a repetir. ¿Por qué Daniel Ortega no ha venido aquí? ¿Cómo te considera Ortega a vos y a Mel?
1: Yo lo sé y vos sabes que yo lo sé. ¿Sabes cómo te considera Daniel Ortega? Traidora. Vos y Mel, traidores. Y vos hablando de traidores, es un mensaje de Navidad. ¡Cabrón, hombre! H. La falta de presupuesto afecta y amenaza a miles de hondureños. ¿Esto es verdad o es mentira? Y no se asusten. Esto que estoy haciendo es periodismo.
2: Y aquí hay medios de comunicación que confrontan lo que se dice con la verdad. ¿Cómo es que se llama esa técnica?
3: Fact-checking.
2: Te estoy haciendo un fact-checking y no te molestes y no me mandes a matar por eso. Te estoy haciendo un fact-checking. Voy por el inciso. ¿Por qué inciso hoy? H. Se dice inciso H. Sí va. A. Pues es correcto, gracias. Voy por el literal H en este fact-checking. Póngame ahí, fact-checking. Porque ellos saben lo que estoy diciendo, porque ellos hablan inglés y escriben Twitter en inglés.
3: Y quieren hacer negocios con los que hablan en inglés. Descarados, sinvergüenza. Vengan, inviertan conmigo, hagamos negocio. No jodas, hombre. Fact checking.
2: Literal H, numerales de número, mijo. Número uno, número dos, número. Inciso. Ah, inciso A. Oiga bien esto. Que el presupuesto, que la falta de presupuesto afecta y amenaza a miles de hondureños. Mentira, hombre. Eso te afecta a vos porque la mitad. Por eso es que estás pidiendo presupuesto. Porque la mitad. Y. Literal, y. Luis Redondo es el héroe. Estás enalteciendo a un hombre, Xiomara, que mandó a sus amantes a parir a Estados Unidos con un pollero. Estás alabando a un hombre que no le da manutención a sus hijos, Xiomara. Fact checking. K. Saquearon los fondos los neoliberales. Ah, los neoliberales sacaron las reservas del Banco Central. Ah, los neoliberales incrementaron el valor de los hospitales que se están construyendo, es cierto. Ah, los neoliberales son los que incrementaron el valor de la cancha Chelatucles. Ah, es cierto, los neoliberales son los que viven solo de los gastos de representación. Oh, tú te jodas. Los neoliberales, sí. Los neoliberales son los que viven de los viáticos. No jodas. Yo vivo con los gastos de representación. Ya resolví mi vida y la de mis familiares, dice. Ajá. Y de remate, viven sin sueldo y se van a operar a Estados Unidos. Viven sin sueldos y sus hijos estudian en las escuelas americanas. Viven sin sueldo y... Yo creí que se había comprado un carro Tesla. Y es que dice que así se llama la que... Yo creí... Fact checking. K. Le achaca la muerte de Berta Cáceres a aquellos. Pero evita hablar de Luis. Evita hablar de Luis. También evita hablar de Juan López.
3: Aquellos mataron a Berta.
2: ¿Y este régimen? ¿En qué gobierno murió Juan López? ¿Y qué tiene que ver tu amiga en la defensa de los señalados por Juan López? Cadena Nacional para esto.
3: Bueno, pues está bien. Comparta este fact-checking de última hora. Póngale la última hora. L.
2: En una noche de fin de año y de Navidad, hablando de crimen organizado de allá. Y el narcovideo, ¿qué muestra? Es la asociación de criminales pidiendo la mitad para el comandante y los carros para la campaña de ella. ¡No jodas! Y negociando los helicópteros de ella, Xiomara. Fact-checking. M. Xiomara hablando de impunidad en la noche de Navidad y Año Nuevo, hermana. En cadena de radio y televisión, vos hablas de impunidad. El fiscal general del estado dijo que iba a llamar a Héctor Zelaya y a Mel Zelaya hablar sobre el narcovideo y sobre el juicio en Nueva York, y no los ha llamado. ¿Cómo se llama, Xiomara? Un juez dijo que cobraron 3 millones para pagarle a un familiar de la presidenta de la Corte Suprema de Justicia. La presidenta de la Corte Suprema de Justicia pidió que le investigara. ¿Y qué pasó? Impunidad, Xiomara. En tu gobierno impera, campea, reina, gobierna la impunidad. Fact-checking. Ñe. ¿Existe la Ñe todavía? La de Ñoño Redondo.
3: Última hora. Antes habían imposiciones para elegir a la Corte Suprema de Justicia, al fiscal general del estado, que ni siquiera se presentó antes.
2: Y hoy, Xiomara, impusiste a Redondo, impusiste a Racel Tomé, impusiste a tu comadre, y sin reunir los requisitos impusiste al fiscal general del estado con una comisión permanente. Xiomara, por favor, ¿qué es eso? Xiomara, por favor. O había antes un templo del crimen.
3: Va, pues. En cadena de radio y televisión, hablar del templo del crimen. Si ya todos saben quién es ya todo mundo sabe quién es la sacerdotisa de ese templo del crimen actual. Voy a repetirlo. Todo Honduras sabe quién es la sacerdotisa del templo del crimen. Ya todo el mundo sabe quién es la sacerdotisa del templo del crimen. Pero me entendés, doña Xiomara. Sí, doña Xiomara.
2: P, repartición del botín. ¿Y el narcovideo qué dice? ¿Y con quién se repartía en el botín? ¿Cuánto era la campaña y cuánto era para la mitad para el comandante?
3: No jodas, hombre. Vos estás hablando de que se repartía en el botín, hermana.
2: Como decía que, hermanito, pero es que además andaba bien drogado.
1: Q, desequilibrio, saqueo. QR, sí, R, Ucrania. En Navidad y Año Nuevo para los hondureñitos.
3: Ucrania. Genocidio en Palestina. En Navidad y el mensaje para nosotros en Navidad y Año Nuevo. O sea, estamos dejando de comernos el tamal para escuchar el mensaje de Navidad y Año Nuevo que nos habla de Ucrania y de genocidio en Palestina, papá.
1: T. Ruinas.
3: Ruinas. Papá, ruinas. B. Que ha habido un notable crecimiento.
2: Claro que hemos visto el notable crecimiento, ¿no? Claro que lo hemos visto.
3: Es notable el crecimiento. Es notable el crecimiento.
2: Claro que es notable, hombre. Claro que es notable el crecimiento, ¿no?
3: El notable crecimiento de tu familión.
1: B. Recuperación en el manejo del ingreso a los hogares hondureños.
3: Ah, que mejoró en su gobierno el ingreso de dinero a los hogares hondureños. Si la encuesta hace poco decía que a puras cachas la gente compraba. Pero está bien. Mentiras, mentiras. Ah, y a las 9 vas a repetirla. Repetila cuantas veces querrás. No hay problema.
1: W. Que la red hospitalaria está.
3: Va, pues. Ah, tenés razón. La red hospitalaria de Florida. La red hospitalaria de República Dominicana. Es cierto.
2: Tenés razón.
1: Está tan bueno este país que Xiomara invita al próximo presidente de Estados Unidos
3: que venga a invertir aquí y le dice, te vendo un trencito.
2: ¿Cómo se sentirá Daniel Ortega cuando oiga a Xiomara decirle que venga Trump a invertir aquí? ¿Cómo se sentirá Maduro al decirle, a escuchar a Xiomara decirle que Trump venga y sea socio del familión?
3: O sea, ¿por qué es socio del familión? ¿Quién es el presidente del tren? Del crecito, Héctor. ¿Y con quién quiere que se siente Donald Trump? Con Héctor. Y Trump le va a venir a dar la mano a Héctor. Pregunto.
2: Xiomara, ¿vos crees que Trump va a venir a darle la mano a Héctor? Me decía una señora, primero muerta antes que bruta.
3: Xiomara cree en su iluso discurso de Navidad y Año Nuevo que Donald Trump se va a venir a sentar y va a firmar un convenio con Héctorcito. Mírame la seña. Después de aquella foto que tiene Washington. ¡Upa!
1: XY. En Navidad. Hablando del fondo cafetero.
2: En Navidad.
1: En Navidad. Hablando del lago de Yohoa.
3: De la represa del Tablón.
2: 300 millones donde está sentada la abogada, la mujer del ministro de Gobernación. Está bien.
1: Y Z, dictadura, inflación, semilla mejorada, excelentes resultados.
4: Última hora.
2: cierra diciendo que el plan se está cumpliendo. Y que va a derrotar el analfabetismo.
1: No hace la diferencia ser analfabeto o letrado.
2: Voy a repetirlo. ¿Qué conquista es vencer el analfabetismo?
1: Sí, no hay diferencia entre el analfabeto y el... Solo para los que entienden, ¿no?
2: ¿Qué ganas venciendo el analfabetismo?
1: Nada.
2: ¿Y es que acaso el que sea alfabeto puede ser presidente? Hasta ahorita lo entiendo aquel.
1: Medicinas a bajo precio. Un mensaje de Navidad y Año Nuevo para lamentar que le quitaron la visa a la mujer de Flores Lanza. Un mensaje de Navidad y Año Nuevo para que mientras comemos el tamal nos demos cuenta que la mujer de Flores Lanza no tiene visa. Vaya, pues está bien. ¿Y por qué no dijiste que no tiene visa Russell, que no tiene visa Carlón, que no tiene Salgado? ¿Por qué no? Más de la mitad de tu gobierno no tiene visa. Y vos tenés visa porque la prerrogativa de presidente te permite tener visa. Si no, no tuvieras visa. Lo repito, vaya pues, lo repito. Xiomara Castro Sarmiento tiene visa porque la prerrogativa presidencial le permite tener visa. Si no, no.
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Y no importando el momento, a voz en cuello gritó:

el ciego pregunto, ¿qué quieres que yo te haga? Pues un milagro, Señor, la persistencia del ciego. A Jesús.

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0: Muchas gracias.
1: Son las 12 con 36 minutos.
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Te amé de la noche a la mañana. 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

vivía en Jericó, mendigaba en la calle una limosna por favor, se vestía de harapos, era su condición. Ciego fue de nacimiento, así lo dijo un doctor.

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0: ¡Sí, señor!
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1: Y venimos ante ti, oh Dios, sedientos, cansados, conscientes de nuestra necesidad de ti, más que de cualquier otra cosa.

0: sumérgenos todos.
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1: Apláudele fuerte a su Señor Jesús.

0: Tuya es la gloria, Señor. Y te la entregamos a ti.
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1: Digan conmigo, Shalom, Jerusalén.

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1: Señor, hoy clamamos a ti. Tú eres el único que puedes abrir el mar en dos, dejarnos pasar a la tierra que fluye leche y miel. Oye nuestra oración hoy, Señor.

0: Que se oiga fuerte ese aplauso en Los Ángeles.
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Levanta las manos al cielo conmigo y repite: Señor, levanto mis manos, aunque no tenga fuerzas, aunque tenga mil problemas. Confiésalo con tus labios. Todo el mundo cantando conmigo.

0: A ver los coros. Levanto mis manos. Aunque no tenga fuerzas.
1: Aunque no tenga fuerzas.
0: Aunque tenga mil problemas.

Todo el pueblo esperaba fuera en los atrios para conocer el resultado de la ofrenda. ¿Habrá salido todo bien? ¿Habrá sido aceptada la ofrenda? ¿Saldría vivo de ahí el sumo sacerdote? Trate de imaginarse la alegría y el regocijo en el pueblo cuando veían salir del tabernáculo al sumo sacerdote con una gran sonrisa en sus labios. Su salida de ahí significaba un año más de perdón. Dios había aceptado la ofrenda. Ahora, imagínese la alegría que sentimos usted y yo al saber que nuestro sumo sacerdote Jesús salió victorioso, triunfante, conquistador sobre el pecado.

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1: ¿Cuántos ya han encontrado el verdadero amor? Sí, conmigo, yo ya encontré mi verdadero amor. Mi único amor. Y a él le canto en esta hora. A él le aplaudo en esta hora. Con todo mi corazón. Sí, Señor, y sea la gloria.

0: alabamos y te bendecimos. Te damos alabanza y te damos la gloria.
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1: Y toda la adoración, donde las cosas del mundo quedan atrás. Y ahora solo estamos delante de ti, Señor.

que está en el trono. Toda gloria. Todo poder. Toda autoridad. A ti, bendito Cordero, que venciste. A ti, el primero y el último. Todo honor, el imperio y la majestad por los siglos de los siglos. Aleluya. Aleluya.

declaro con mi boca, como dice tu palabra, Señor, no te dejaré y no te desampararé. Así que declaro que tú estás aquí, Señor. Estás conmigo, con mi familia. Vamos, cántalo y declara.

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1: Shalom, Jerusalén.

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1: La Biblia dice que Jesús

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1: Dale un aplauso a nuestro invitado.

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1: Corro. Cierra tus ojos, por favor.

0: Dale gracias a Dios porque su diestra siempre nos ha sostenido.
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Hacemos un alto en nuestra programación regular para tributar toda la honra y la gloria a quien lo merece y lo merecerá por siempre.

0: amigo, este mensaje es para ti.
1: No hay problema que Dios no pueda resolver.

Así dice el Señor: vengan a mí los cansados y trabajados, que yo los haré descansar. No hay problema que Dios

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ciego que vivía en Jericó, mendigaba en la calle una limosna por favor. Se vestía de harapos, era su condición. Ciego fue de nacimiento, así lo dijo un doctor.

y al ciego pregunto, ¿qué quieres que yo te haga? Pues un milagro, Señor, la persistencia del ciego.

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3: Son las 2:03.
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Bartimeo era un ciego que vivía en Jericó. Mendigaba en la calle una limosna, por favor. Se vestía de harapos, era su condición. Ciego fue de nacimiento, así lo dijo un doctor. Día tras día pasaba,

el ciego así lo sintió, y no importando el momento, a voz en cuello gritó: Jesús, hijo de David, Jesús, hijo de David, oh Jesús.

el ciego preguntó: ¿qué quieres que yo te haga? Pues un milagro, Señor, la persistencia del ciego a Jesús.

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0: Son las 3:38.
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3: Son las 5:04.
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1: Son las 5:55.
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